0: Lorna vs Cuban DJs, Toma Dembow. Juan Magán, Llenas, Mojombi y Asiris. 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
0: Lérica y Belinda, Un Traguito.
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2: Nicky Jam, Hasta el amanecer.
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2: Sfera Ebbasta e J Balvin, Baby.
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2: Maluma, ADMV, versión urbana.

0: DJ Snake, Sean Paul, Anitta e Taini. Fuego.
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0: Tangana, Becky G e Alice. Booty.
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0: Pitbull, Becky G de la Ghetto. Mala.

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0: J Balvin, reggaetón.

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1: Bad Bunny, un preview.
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1: Juan Magán, Joy Montana y Luciana, baila conmigo.
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1: Nicky Jam, travesuras.
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1: Yandel, Mike Towers, borracho y loco.
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1: Chesca, Pitbull, Frankie Valli. 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
1: Pedro Capó, Farruko, Alicia Keys. Calma Remix.
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1: Daddy Yankee e Anuel A. Adictiva. Barney, la difícil.
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1: Karol G e Anuel A, Culpables.
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1: Bad Bunny e Rauw Alejandro, Party.

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La Liga Multiplatino, Bad Bunny, Davey, Omar Kors. Tú sabes, los ídolos tuyos. Seguramente te estás preguntando cómo lo hacen. Tienen que apretar. 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
1: Ozuna, La Fanca.
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1: Maluma, Agua de Jamaica. Entre

0: Max Brigante, Didi, Nykok, Farenizi, Asesina, muévelo.
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0: Sek, Darell e Nicky Jam. Otro trago remix.

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1: Static and Benel featuring Pitbull. Farther Up. Dale, me dice. CNCO, Yendel, Hey DJ.
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1: Álvaro Soler, Magia.
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1: Black Eyed Peas y Shakira, Girl Like Me.
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1: Juanca en Jay Wheeler. Tus besos remix.
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1: Lunay, Zion y Lennox. 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
1: Nati, Natasha, Nio García, Bray. Fillecito.

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1: XBL Mafio. Cuando te veo.
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1: Farruko, Víctor Cárdenas, DJ Adoni, el incomprendido.
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0: Aya Nakamura e Maluma, Gia Gia.
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0: Jay Santos, Baby. Norel, Mango.
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1: 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Sono le 22:30.

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